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Fue enredándome en sus besos hasta que me volvió preso y en su juego despiadado enredó con su pasión.